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0: Ocurría estos días. Let's do it. 1 de septiembre de 1946. Nace Barry Gibb de los Bee Gees. 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

0: 22 de septiembre de 1972, llega el número uno en el Reino Unido, el single You Were It Well de Rod Stewart.
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0: 3 de septiembre de 1942, nace Al Jardine, miembro fundador de los Beach Boys. Whoa.

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1: Es la hora de tomarte la tarde libre. Son las 3:04.

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0: ¿Cómo están, chicos y chicas, amigos de toda Latinoamérica? Nuevamente por la cabina de la CRWH, cadena radial de habla hispana, Wilter Arfasi los saluda. Muy contento, muy cómodamente aquí en mi silla giratoria, bien instalado, con todos los discos digitales. Ya también viendo quienes nos están sintonizando en toda Latinoamérica. Saludos Argentina, saludos Bolivia, Ecuador, Colombia, Perú, Paraguay, Uruguay, Estados Unidos. En España un gran saludo a mis amigos de Costa Rica, a toda la cadena radial de habla hispana. ¿Qué tal? ¿Cómo la pasaron esta semana? Espero de que bien. Estás ya seguramente de trabajo, saliendo de él o ingresando, descansando, haciendo un poco de deporte, limpieza. No me imagino qué estarás haciendo, pero donde quiera que te encuentres, te mando un gran saludo, un súper abrazo desde la CRWH, cadena radial de habla hispana. Durante una hora estaremos con lo mejor, así es, la primera parte de lo mejor de este nuevo siglo. Luego bajaremos al siglo pasado para escuchar algo de 70, 80 y 90, algo de dance, algo de pop rock y muchas novedades aquí en Stereo Club, siempre sorprendente. Y arrancamos como siempre con el disco Despegue.
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0: Y en el disco Despegue vamos a encontrarnos con una super banda llamada Sigue Sigue Sputnik. El tema se llama Sex Bomb Boogie. Una de mis favoritas y una de tus favoritas. Es el disco Despegue. Bienvenidos al programa.

0: disco Despegue. Sigue Sputnik, la banda británica de New Wave y algo de, o mucho de City Pop, la banda que se formó en 1982 por el ex bajista de Generation X y Tony James. Super tema en el aire. El disco Despegue aquí en Stereo Club.
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0: Seguimos.
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0: Ya sabes, como siempre aquí en la secuencia de Top Millennium, vamos a escuchar tres canciones clásicas de este nuevo siglo y arrancamos ya en el puesto número 3 con Trophies, DJ Anthony, Timothy, Kalena, Welcome, del año 2012.

en el top número 3 de Top Millennium. Turno ahora para el año 2012, Hangover. El señor Tayo Cruz y Flo Rida son los clásicos del nuevo siglo que tanto nos gustaron estos últimos 26 años. Saludos a la gente de Radio Éxito Jacobacci, a Osorno, Chile, en Radio Retro Hits, en Quito, Ecuador, a través de Bitson Radio, para Circuito Vino Tinto Radio, un super saludo, para Antonia Online, Quillota, Chile, para Estilo Artigas, Uruguay, para Colosal 1040M, Amplitud Modulada, Ambato, Ecuador, un super saludo. Es el top número 2 ahora con Hangover. Dayo Cruz y Florida, 2012, top número 2.

0: algunos datos del señor Tayo Cruz, que nació en Londres, 1980, cantante, compositor, productor británico. Alcanzó la fama mundial con, como por ejemplo, aparte de esta canción, otra de ellas llamada Break Your Heart y Dynamite. Florida. El otro que lo acompañó, nacido en Miami, 1979. Rapero de los Estados Unidos, famoso por canciones como Loud o Ride Round. En esta ocasión, junto al moreno Tayo Cruz y Hangover. En el top número 2, seguimos avanzando a lo máximo de este nuevo siglo.
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0: Y cerramos con el señor Robbie Williams.
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0: Tan simplemente Candy.

0: en el top número 3 desde el año 2012, la canción Candy del señor Robbie Williams, cerrando lo máximo de estos años. Nacido aproximadamente hace 50 años, el señor Robbie Williams, desde Inglaterra, que alcanzó la fama mundial primero como miembro de la banda de chicos, la boy band llamada Take That, y luego como una exitosa estrella solitaria. La canción Candy alcanzaba muy buenas ubicaciones en septiembre del año 2012. Marcó su regreso al número uno en el Reino Unido. Candy hoy también con el número uno en Top Millennium. Saludos amigos de Radio Estéreo 97 FM Hit Atocha, Potosí, Bolivia. La Radio Mundo Laboral en Valle Grande, Bolivia. Más Mega y Suena Hot en Valencia, Venezuela. Radio Triple Estéreo 103.1 FM Tupiza, Bolivia. Gracias por estar con la CRWH, cadena radial de habla hispana.
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0: Y regresamos a los últimos 30. 70, 80 y 90.
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Moody, María Odette Brito de Miranda de Souza, desde Brasil, Río de Janeiro. Hoy en lo mejor de los últimos 30, 70, 80 y 90 es un viaje por la música del pasado, por la música del viejo siglo. Ahora seguimos más allá, más atrás del milenio. Los últimos 30. Siempre sorprendente la música de Stereo Club desde la cadena radial de habla hispana. Turno ahora para Bonnie M. Vamos a casa.

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1: En la radio cerramos los últimos 30. Primero con Gritchin desde Brasil con Boogie Boogie. Luego Bonnie M con Vamos a Casa y cerramos en 1992 o 93 para ser exacto. Sonaba en la radio FM. La canción de Chimo Bayo se llama Ecstasy, Extra No. ¡90s! Super saludos para la gente de Radio Adulto Contemporánea Bogotá, Colombia. Sureña 101.7 FM, Cotagaita, Bolivia. Full Time Radio Buenos Aires, Argentina. Radio Tiempo Formosa, Argentina. ¡Saludos! A la gente de Radio La Ciudad de los Clásicos, El Tigre, Anzoátegui, Venezuela. Para Radio 9 FM, 95.3, Overa, Misiones, Argentina. Un gran saludo. Cerramos los últimos 30.
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qué buena canción anterior de G-Mobile. Era la fiesta del bacalao, la ruta del bacalao, una fiesta que duraba semanas, días. Arrancabas el viernes, terminabas el día lunes. Tremenda fiesta con lo mejor de la ruta de Detroit o el bacalao. Ahora hemos escogido un disco que teníamos aquí a la mano y justo hemos levantado el de Thompson Twins. Esto es Lies, Mentiras. Recta final de Stereo Club. ¿Dónde están mis amigos de Radio Mágica 97.7 Chañaral, Chile? Para Radio Disco Jujuy, San Pedro de Jujuy, Argentina. Para Radio Clásica 107.1 FM, El Piñal, Estado de Táchira, Venezuela. En Puno. Exactamente en Juliaca, en Perú. En los 88.7 FM, Radio Activa, también un super saludo. En Nicaragua, El Ayote, Radio Rumba 505. Vamos hasta Venezuela, en Maturín, a través de Radio Éxitos. Así es, Radio Solo Éxitos, Maturín, Venezuela. En Estados Unidos, Denver, Colorado, en Canal 8090. Un super saludo desde Latinoamérica. Además, en Misiones Argentina, mi amigo Norman en los 97.5 de su radio FM Acuario. Saludos, Norman.

0: esto?
1: Es un Walkman.
0: ¿Qué?
1: Un Walkman. Sirve para poner un cassette y escuchar música.
0: ¿Un cassette?
1: Sí, un rollo con cinta llena de música. Lo giras con un lápiz.
0: ¿Un rollo con cinta? ¿Lápiz? ¿Que no tienes algo menos complicado como un iPhone o un celular?
1: Pero hijo, eso no tiene teclas ni botones. ¿Cómo lo prendes?
2: 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Nos ubicamos en el año 2018 con Glory de la banda Cold Cave. Música para volar más allá del universo, imagínate. 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

0: Y en esta ocasión voy a hablarte sobre Felix Jam Cascada, Do Your Turn Me, del año 2026. Algo de información, porque viene ya lo último del programa. Felix Jam y Cascada se unieron para lanzar el sencillo llamado Do Your Turn Me el 6 de marzo de este año 2026. Y ahora esta canción la rompe en la FM mundial. Por si no lo sabías, ahora ya lo sabes. Antes de ir al bloque final, saludos para la gente de Radio FM Estilo 91.7, Villa Gobernador Gálvez, Santa Fe, Argentina. Para La Tacunga 102.1 FM, La Tacunga, Ecuador. Para Amor en el Aire, sede México. En México, ahí nos escucha Mari, saludos. Para toda la gente de Amor en el Aire. Para Estéreo 97, Santa Cruz de la Sierra, Bolivia. Gracias para Retro Player Radio 90.4 Oruro, Bolivia. Milpa Radio en México en los 91.5 FM, Coscatlán, Puebla, México. Para El Espejo Radio, así es, El Espejo y Radio, Bahía Blanca, Argentina. Vamos ya a la parte final.
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0: Y en Ricos y Famosos voy a contarte la novedad de la reina indiscutible del pop. Estamos hablando de Madonna. Te cuento de que Madonna está actualmente liderando las nominaciones de los MTV Video Music Awards este año 2026, y ¿sabes cómo? Con 11 candidaturas, y además está ya triunfando con su álbum llamado Confession 2. Así es, Madonna lidera las nominaciones a los premios MTV Video Music Awards 2026. Además también incluye el video a Mejor Video del Año y Artista del Año. Y es que su reciente disco llamado Confession 2 fue producido junto a Stuart Price, el cual ha debutado con gran éxito en las listas de Billboard. Previamente sorprendió a sus seguidores con colaboraciones y apariciones en directo como su actuación junto a, por ejemplo, Sabrina Carpenter. La noticia de los más ricos y famosos hoy en la radio y en la parte final. Madonna, siempre arriba, siempre en el escenario, baila, canta, muy creativa. Cerramos ya en la parte final de Ricos y Famosos, Madonna.
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0: Volvemos ya con la parte final, aquí en Stereo Club.

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1: Bien amigos, nos vamos con Madonna, Luis y Cone. Pero antes te voy a dar un dato que quizás no sabías. ¿Sabías que ella trabajó anteriormente en Dunkin' Donuts? Así es, en Dunkin' Donuts. Antes de ser famosa, cuando llegó a Nueva York con poco dinero, trabajó en un local de Dunkin' Donuts en Times Square, de donde fue despedida rápidamente tras echar mermelada a un cliente por accidente. Además también de otras cosas que no sabías, ella llegó a vivir sus primeros años en Nueva York. Vivió en una sinagoga abandonada en Queens, imagínate. Otras curiosidades: la artista padece brontofobia, es decir, le tiene miedo a las tormentas. Y además, una peculiaridad: ella rechazó el paseo de la fama. Así es, a pesar de su enorme trayectoria, rechazó la oferta de tener una estrella en el paseo de la fama de Hollywood, asegurando que no le importaban esos reconocimientos. Madonna, Luis y Cone. ¡Cerramos!
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1: ¡Acelera tu tiempo, amigo! ¡Ya son las 4 de la tarde! ¡30 minutos!

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0: 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Ocurría estos días. De septiembre de 1946 nace Barry Gibb de los Bee Gees.

0: septiembre de 1972, llega el número uno en el Reino Unido, el single You Were It Well de Rod Stewart.
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0: 3 de septiembre de 1942, nace Al Jardine, miembro fundador de los Beach Boys.
2: ¡Woo!

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1: ¡Sigue en movimiento! Son las 5 de la tarde y 2 minutos.

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6: 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Les deseamos un feliz fin de semana desde Coscatlán, Puebla, México.
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podría estar contando hasta 100, pero tampoco se trata de eso. Son aquellos números que se dicen pues cuando haces pruebas que parece que las cosas no funcionen. ¡Que sí que funcionan, hombre! ¡Sed bienvenidos a Music Box Music Rocks! Un día más, un programa más, con esos 30 años.

Esto es lo que queremos todos, estar jóvenes, estar guapos y tiernecitos, pues, para siempre, pero eso no es posible. Una canción, una versión de Los Grandes Alphaville, protagonizada a ritmo de rockabilly por los Baseballs, Forever Young, para siempre joven. 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Coge el dinero y lárgate. Take the money and run, lo decían 1979. Steve Miller, su banda, Take the money and run.

Uno de los temas interesantes que estaba incluido en el Fly Like an Eagle, vuela como una águila. Sí, es el sonido del Steve Miller y su banda, Steve Miller Band. ¡Cómo me gusta Steve Miller! Y como me gusta Lenny Kravitz, siguen las buenas vibraciones a través de Music Rocks en tu FM favorita. Dice una y otra vez, again and again, Lenny Kravitz.

Y él dice que está muy contento porque te ve de nuevo. Tenía ganas de verte. Qué bueno es escuchar a Lenny Kravitz, ¿eh? 58 años, el tío se ha hecho un chaval y música más fresca que nunca. Imposible olvidar a Lenny Kravitz. Again, una y otra vez. Sonido Music Rocks. Lo estás escuchando remasterizado. Todo lo que escuchas dentro de Music Rocks es en calidad de estudio, calidad FLAC, de alta definición. Que lo sepas. 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Te escucha el sonido que retiene a la audiencia. Alive and Kicking. Los Simple Minds.

0: álbum espectacular de 1988 de la banda de Jim Kerr, sus Simple Minds. Y uno de los temas estrella de este Once Upon a Time, un álbum repletísimo de éxitos, es Alive and Kicking, Estoy Vivo y Golpeando. Vivo y Golpeando, Simple Minds.
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0: Vamos a darle rock and roll fácil y lo vamos a hacer con Kid Rock, un hombre que escuchó mucho la Lynyrd Skynyrd Band, y luego sabrás por qué. All Summer Long.

Y si sabes un poco de música, ahora habrás entendido claramente por qué te he dicho que le gusta mucho el sonido de la Lynyrd Skynyrd Band al chico del rock, Keith LeRoy, que es el que ha cantado este All Summer Long con su guitarra. Claro está, y claro está que está inspirado en ese Sweet Home Alabama de la Lynyrd Skynyrd. Por cierto, mandar saludos a los amigos de Cadena Eco FM, cubriendo toda Galicia en España. Buenas noches, buenas tardes, buenos días. Y un abrazote bien fuerte. Keith LeRoy y All Summer Long. Música buena en Music Rocks. Allí donde solíamos gritar desde Barcelona, Love of Lesbian. Love of Lesbian. Y ahora sí lo he dicho bien. El amor de lesbianas. Esto es música guapa, ¿eh? Buena. Es música Music Box.

los grandes momentos de una banda referente, 20 años, avalan la credibilidad de este gran grupo llamado Love of Lesbian, desde Barcelona, con ese allí donde solíamos gritar, posiblemente la canción que los lanzó a la fama más absoluta. Sonido Love of Lesbian en la FM. 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Y el mejor sonido en tu radio lo tienes ahora mismo junto a Lisa Stansfield con ese All Around the Gold. Todo un clásico.

0: Momentos de clase, momentos de elegancia, con una voz, con sello muy propio, muy personal. La voz de Lisa Stansfield, con este All Around the World, posiblemente el tema que la lanzó al estrellado también, su canción más reconocida. Por cierto, saludar a los amigos de Máxima FM en Perú, en Huacho 96.7, y también Máxima FM Perú Barranca 96.9 FM. He visto los EGMs, los Estudios Generales de Medios, y es brutal, están por encima del 500.000 de oyentes, o sea que contento estoy de poder salir a través de una emisora tan importante como es Máxima FM en Perú. Bueno, estamos a punto de conectar con el maestro de maestros, Julio Madroñal, y escuchar su espacio desde el cielo.
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0: ahora en Music Rocks, desde el cielo, con Julio Madroñal.
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1: 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Bueno, pues como ya es habitual en el Meridiano del programa, sobre el minuto 30, 31 aproximadamente, depende de la canción que va antes o después, pues no es rigurosamente matemático, pero bueno, es el momento de conectar con nuestro gurú particular, con nuestro maestro, por lo menos el mío, el que me enseñó pues muchas de las cosas que he utilizado durante mi larga carrera, que ya llevo unos añitos, ya soy mayorcete, pues muchas de las cosas que me ha enseñado para el mundo de la radio y el mundo de la discoteca. Ese es Julio Madroñal, al que queremos agradecer pues un programa más que esté entre nosotros, y aunque no está físicamente entre nosotros y no lo podemos escuchar, pues sí vamos teniendo contacto habitual telefónico y bueno, nos vamos pasando pues las canciones que consideramos oportunas o que Julio considera oportunas pues para rescatar del viejo baúl de los recuerdos. Lo que vamos a hacer es ir a por la primera de ellas. Suena así de bien. Sonido funky del guapo, del eterno, del que nunca morirá. Las hermanas Sledge, All American Girls, todas las chicas americanas. Sister Sledge, primero de los recomendados en Desde el Cielo, con Julio Madroñal.

La primera propuesta de Julio Madroñal en el espacio Desde el Cielo, les estás escuchando, es Funky del Bueno, Funky del recomendado del maestro Julio. All American Girls con Sister Sledge. Cuidado que quiero ahora también saludar a los compañeros de la cadena Onda Ocio, La Rioja, Tudela, Zaragoza, Pamplona. Frecuencias al servicio, pues, de la buena música, del buen rollito. Grandes radios que tenemos colaborando en Music Rocks y estamos muy contentos de ello, por supuesto. Bueno, muy bien, Julio. Me ha encantado tu primera propuesta, este All American Girls de la Sister Sledge. Y vamos ahora por la segunda, algo más relajadito y algo más tranquilita. Es el sonido de los Swing Out Sisters. ¿Am I the same girl? ¿Soy yo la misma chica? ¿He cambiado o soy la misma? Pregunto. ¡Grande Julio!

0: Pues bien, ahí queda la segunda de las propuestas en el espacio Desde el Cielo dentro de Music Rocks del maestro de maestros Julio Madroñal. La segunda entrega tiene a cargo de los Swing Out Sister con este I am o am I the same girl. Pregunta, ¿soy la misma chica? Suponemos que sí, por lo menos la voz es tan impresionante como siempre. Por cierto, esto me recuerda de que en esa época, en las discotecas, todavía se bailaba y se pinchaba música buena de calidad, como es el caso de este I'm the same girl de los Swing Out Sister. Con esto se empezaba a calentar la pista, la gente, y empezaba a bailar. ¿A que sí, Julio? Pues nada, Julio, como siempre, darte las gracias por estar aquí y traernos los dos discos recomendados en este que es tu espacio, Desde el Cielo. Julio Madroñal, grande.
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0: La música no para, estás bien conectado a esos 30 años de música, 30 años de éxitos característicos del sonido Music Rocks, Music Box, en tu FM favorita. Como siempre, estamos con lo bueno, estamos con Orban. 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Ahora uno de los Genesis en solitario es el gran, grandísimo y grandioso Phil Collins. Escuchado en FLAC, calidad de estudio, remix de hace apenas 4 años. De ese Another Day in Paradise, otro día en el paraíso. Contigo, Phil Collins.
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0: It's just another day for you and me in paradise. Es otro día más para ti y para mí en el paraíso. La historia de una indigente. No es una canción de amor, ¿eh? Hay mucha gente que está confundida con eso. Grandísimo Phil Collins desde el álbum But Seriously, remezclado exactamente en 2016. Este Another Day in Paradise, otro día en el paraíso. Phil Collins en Music Rocks.
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0: Pausa, nada, ni una, nada de nada, monada. Vamos al álbum Crisis, What Crisis? Crisis, ¿qué es la crisis? Se preguntaban a mediados de los 70 los Supertramp. Que vengan ahora Roger Hodgson y toda la familia y sabrán lo que es la crisis y la que nos viene, la que se nos avecina. Supertramp. Another Man's Woman.